0: Bienvenidas y bienvenidos a Línea Abierta en Radio Bilingüe, el primer y único programa de conversación y llamadas en español de la radio pública en Estados Unidos. Soy Chelis López, gracias por acompañarnos. Activistas pro-inmigrantes vivieron un allanamiento en sus casas por parte de agentes federales en el condado de Ventura, en California, operativos que fueron realizados de noche, en plena madrugada, tumbando, tirando puertas, despertando a gritos a las familias con armas a activistas comunitarios que lo que hacen, pues, es trabajar en defensa de inmigrantes y de refugiados. Uno de estos activistas se va a unir al programa para contarnos los detalles. Y también vamos a hablar sobre una investigación que revela el impacto de tácticas en menores. Más de 70 niñas y niños han sido afectados por gas lacrimógeno y gas pimienta durante operativos federales. Vamos a conocer historias de niñas y niños, de menores llorando sin poder respirar. Algunos ni siquiera estaban en una protesta, estaban en sus casas. Sobre esto estaremos hablando en unos momentos. Y para empezar nuestras conversaciones hoy en Línea Abierta, a menos de un mes para que ruede ese balón en la Copa Mundial de la FIFA 2026, crece una preocupación que va mucho más allá del fútbol, de los partidos, de quién va a ganar o quién no va a ganar. Millones de aficionados se están preparando para esta gran fiesta deportiva que se vive en Estados Unidos, en Canadá y en México, pero que, pues, virtualmente se ve en todo el mundo. Organizaciones de derechos humanos están lanzando una advertencia bastante fuerte. Varias ciudades sede aquí en Estados Unidos parece que no están listas para proteger a inmigrantes, a periodistas, a las comunidades y a personas que pertenecen a la comunidad LGBTQ durante este mundial, especialmente, debo decirlo, porque la primera parte del mundial va a coincidir con lo que conocemos el mes del orgullo. De las 16 ciudades que son anfitrionas en Estados Unidos, solamente Atlanta, Dallas, Houston han hecho públicos sus planes de derechos humanos y de seguridad. El resto, incluyendo Miami, Los Ángeles, donde hemos visto tanto movimiento de ICE, y San Francisco, aún no presentan las medidas claras para prevenir abusos, para prevenir discriminación o posibles operativos migratorios durante esto que conocemos como el Mundial. Y la denuncia está apuntando especialmente a ciudades como Houston y Dallas, donde las autoridades locales mantienen acuerdos con el gobierno federal que permite colaborar con agentes de inmigración. Human Rights Watch advierte que ninguno de los planes, escuche usted, ninguno de los planes que ya se publicaron menciona siquiera a ICE ni explica ¿cómo se va a proteger a trabajadores, aficionados que a lo mejor no tienen documentos ante posibles redadas o detenciones? Human Rights Watch pide al gobierno federal una tregua migratoria durante este mundial. Sobre los riesgos que hay y más estaremos hablando enseguida con Catherine Lapuente. Ella es coordinadora en la División de Derechos del Niño en Human Rights Watch y nos acompaña desde Nueva York. Bienvenida al programa, Catherine.
1: Hola, buenas tardes, mucho gusto estar aquí.
0: Gracias, Catherine. Pues hablaba yo de este importante tema de que estamos a unos días, a menos de un mes de que arranque el mundial. Explícanos por qué Human Rights Watch, tu organización, considera que existe un riesgo real o varios riesgos reales para inmigrantes, para quienes vienen como aficionados y para los mismos periodistas que van a estar cubriendo este mundial 2026.
1: Sí, claro. Bueno, mi organización por varios años, por varias décadas, ha cubrido los riesgos a los derechos humanos que ocurren en los grandes eventos deportivos, como hemos hecho en el Mundial de Rusia, de Qatar, ahora en Estados Unidos. Y nos preocupa bastante la situación actual en Estados Unidos, porque este Mundial que empezará el próximo mes corre el riesgo de ser definido por exclusión y por miedo. Este gran evento deportivo se desarrollará en un contexto marcado por políticas migratorias abusivas en Estados Unidos, amenazas a la libertad de prensa en Estados Unidos y en México, discriminación contra varios grupos que hemos visto particularmente en Estados Unidos, y el incumplimiento de compromisos de derechos humanos que la FIFA ha hecho en el pasado y que no están haciendo o que no están cumpliendo ahora antes que empiece el Mundial el próximo mes.
0: Y preocupa porque se les pidieron estos planes desde hace mucho, falta un mes, menos de un mes, y todavía no hay claridad. ¿Qué tipo de abusos o de situaciones, Catherine, temen ustedes como organización que puedan ocurrir durante el Mundial en lugares donde se va a llevar a cabo o se van a llevar a cabo algunos de los partidos aquí en Estados Unidos?
1: Sí, bueno, este mundial sí se va a llevar a cabo en tres países, pero Estados Unidos es el país que tiene o donde se va a llevar a cabo más los más partidos, creo que 78 partidos en total durante todo el mes de junio y parte de julio. Nuestras preocupaciones primordialmente son sobre la inmigración, las comunidades migrantes que se reúnan en estadios o zonas de aficionados en las 11 ciudades anfitrionas para celebrar a sus selecciones, a sus identidades, a sus culturas, a sus comunidades, pueden estar expuestas a un mayor riesgo de abusos, ya que han habido varias redadas de inmigración cometidas por agentes de ICE en varias ciudades, ya que los agentes de ICE están discriminando y persiguiendo a la gente basada en su color de piel, en si hablan español o el otro idioma que hablan que no sea el inglés, en su apariencia, en dónde trabajan. Por ejemplo, entre enero del año pasado, de 2025, cuando empezó la administración Trump, y marzo de este año, los agentes de ICE detuvieron a más de 167,000 personas en las 11 ciudades estadounidenses donde habrá partidos. Entonces, ese número nos preocupa bastante, porque cuando vengan miles de personas a estas ciudades para celebrar los partidos, serán ellos también blancos de los agentes de ICE. El año pasado hubo el Mundial de Clubes y la final se llevó a cabo en julio. Y en esta final, un padre fue al final con sus hijos, con sus dos hijos menores, estuvieron disfrutando y pasándola juntos con sus amigos antes de que comenzara el partido, y en el parqueadero agentes de ICE lo detuvieron a él enfrente de sus hijos, lo arrestaron, lo llevaron a un centro de detención en Nueva Jersey, una de las sedes del final que viene este año. Y después lo regresaron a su país de origen, creando una separación traumática para su familia. Entonces, esos son los riesgos de inmigración que nos preocupa bastante.
0: Claro, y bueno, por eso en varios lugares, como en Los Ángeles, los mismos trabajadores, de los estadios, también han pedido, ¿no?, que ICE no esté ahí presente, porque bueno, hay una inseguridad que se está causando y todavía no arranca este mundial. Ahora, Catherine, algunos lugares, como entiendo Dallas y Houston, ya presentaron sus planes, pero creo que a pesar de eso, pues existe una preocupación. ¿Podrías contarnos un poco de, pues, cómo califican ustedes estos planes que ya se conocen? ¿Qué les falta? ¿Qué les sobra? ¿Son suficientes para tratar de calmar las angustias que pueden tener, repetimos, aficionados, periodistas o los mismos trabajadores de esos lugares donde se va a llevar a cabo el mundial?
1: Sí, claro. Bueno, como le muestro le he contado sobre las preocupaciones que tenemos de inmigración, estas preocupaciones son más grandes quizás en algunas ciudades. Por ejemplo, en nuestro análisis de los arrestos de ICE este año, hasta en marzo de este año, vimos que las ciudades donde hubo más arrestos por parte de ICE fueron en Miami, donde se llevó a cabo casi o más de 37,000 arrestos. Después Houston, donde se llevó a cabo más de 26,000 arrestos. Y esas son las dos. Y después Dallas también, donde se llevó a cabo más de 22,000 arrestos. Nos preocupa que las ciudades anfitrionas no han desarrollado planes adecuados para abordar los riesgos a sus comunidades, en particular las comunidades migrantes, los trabajadores, los niños, niñas y adolescentes que estarán expuestos a estos eventos. En particular, también otra de nuestras preocupaciones es sobre la libertad a la prensa. La libertad de la prensa en Estados Unidos en particular enfrenta nuevas y fuertes presiones por esta administración. Por ejemplo, Atlanta es otra ciudad estadounidense donde se llevará a cabo los partidos del mundo. mundial el próximo mes, y ahí vimos el año pasado que un periodista llamado Mario Guevara, un periodista salvadoreño, fue detenido por reportar y documentar un arresto de ICE y después luego fue deportado. En otro caso hemos visto una periodista llamada Stephanie Rodríguez, donde igual la arrestaron sin presentar una autorización judicial. Y bueno, estas son las preocupaciones que tenemos sobre la libertad de prensa. Como usted también menciona, en Los Ángeles, en California, nuestra organización ha documentado en las protestas del verano pasado, en junio y julio del año pasado, cuando los agentes de ICE y otros agentes policiales también han disparado gases lacrimógenos, proyectiles de gas pimienta, balas de espuma, directamente a los manifestantes, a los periodistas y otras personas presentes. Entonces, los riesgos que hemos documentado, que nos preocupan desde el comienzo del Mundial el próximo mes, no solo son para las comunidades de migrantes, pero también para los periodistas que van a ingresar de otros países, para los periodistas que están en Estados Unidos, para los manifestantes de las comunidades mismas. Quizás también el evento, normalmente el mundial también es un formato donde muchos exponen sus opiniones políticas, donde quieren protestar, manifestar contra los abusos que están pasando. Hemos visto esto en otros mundiales, cuando exponen los temas sobre, por ejemplo, Palestina, sobre Irán. Entonces nos preocupa bastante si hay personas que en estos eventos quieren manifestar contra los abusos del gobierno estadounidense, ellos también estarán al riesgo.
0: Pues estas son preocupaciones con toda la razón, muy válidas, y por eso te preguntaba, Catherine, de estos planes que ya conocemos, como son, según lo que leí del reporte de ustedes, ya lo tiene Dallas, ya lo tiene Houston, creo que Atlanta también ya presentó el suyo, pero no mencionan esto de ICE en ninguno de sus planes, ni dicen bien a bien cómo es que van a proteger a trabajadores y aficionados. ¿Qué consideran ustedes, Human Rights Watch, que debe de incluirse en estos planes concretamente para que una persona se sienta que va a poder ejercer su trabajo como periodista o atender a un partido sabiendo que sus derechos humanos van a ser respetados?
1: Sí, Human Rights Watch ha instado a la FIFA que debería buscar una tregua con el ICE, con el gobierno estadounidense. Lo que queremos decir por una tregua es una garantía pública de las autoridades federales de que se abstendrán de llevar a cabo operaciones de control migratorio en los partidos, en las ciudades donde se llevarán a cabo estos partidos. Es algo que la ONU y el Comité Olímpico han promovido antes en otros eventos deportivos, entonces es algo que sí se ha hecho y que se deberá hacer para que las comunidades de inmigrantes, otras comunidades de personas que estén afectadas no estén expuestas a estos riesgos. La FIFA también debería actualizar y reforzar su política de libertad de prensa para ayudar a garantizar la seguridad y la acreditación de los periodistas que cubren derechos humanos y que ellos, que la FIFA se comprometa con proteger a estos defensores de los derechos humanos y a los periodistas que se involucran en estos temas. Y finalmente, lo que le hemos instado a la FIFA es que todos los planes sean al nivel de las ciudades, aunque ya en este momento, con menos de un mes antes del comienzo del Mundial, es ya muy tarde para actualizar estos planes, pero lo que la FIFA como entidad organizadora debe incluir protecciones específicas en sus políticas para proteger a las personas de comunidades que están a las comunidades que están expuestas a riesgos a las comunidades inmigrantes, las personas LGBTI, los niños, las niñas, adolescentes, los periodistas, los manifestantes, y reforzar su habilidad de responder a cualquier denuncia que se llevará a cabo cuando empiece el Mundial el próximo mes.
0: Que ya falta muy poquito. Vamos a seguir conversando sobre este tema con nuestra invitada Catherine Lapuente, coordinadora en la División de Derechos del Niño en Human Rights Watch, que nos acompaña desde Nueva York. Tenemos que hacer una breve pausa, Catherine. La hacemos y volvemos con más. sin fronteras.
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0: Continuamos en esta edición de Línea Abierta y estamos hablando de la preocupación que existe con muchas razones, digo yo, válidas de organizaciones de derechos humanos como Human Rights Watch, empieza el Mundial en menos de un mes y en varias sedes donde se va a llevar a cabo aquí en Estados Unidos, repetimos, va a ser Canadá, México y aquí en Estados Unidos, pero parece que aquí en Estados Unidos, perdón por la repetición, muchas de las ciudades no están listas a la hora de decir cómo van a proteger a los inmigrantes, a los periodistas, a las personas LGBTQ+, que van a poder asistir al mundial, que van a poder pronunciarse con protestas políticas o sociales, pues se les ha pedido que presenten un plan, ¿no? De qué es lo que van a hacer. De las 16, pocas han presentado sus planes y dejan mucho que desear. Catherine Lapuente coordina la División de Derechos del Niño en Human Rights Watch y nos está explicando sobre esto. Y antes de la pausa, Catherine, mencionabas dos cosas que quiero regresar. Uno, el llamado a la tregua con ICE que ustedes hacen. Y dos, pensar en la responsabilidad que tiene la FIFA. Uno, ¿qué tan viable creen que sea que se lleve a cabo una tregua con ICE durante el tiempo que dura el Mundial? Y dos, ¿qué les ha dicho la FIFA a este momento diciéndoles, pues, qué pasó? Faltan muchas ciudades, muchas sedes que no tienen todavía un plan y los que ya mostraron sus planes, pues, no son los mejores que digamos. Esas dos cuestiones me gustaría que las comentes, Catherine.
1: Sí, claro. Como le mencioné, Human Rights Watch ha instado a la FIFA a que ellos promuevan una tregua en la campaña de terror que están llevando a cabo los agentes de ICE contra los migrantes y otras personas de estas comunidades. Esta tregua debe incluir un compromiso público por parte de las autoridades federales de abstenerse de llevar a cabo estos operativos migratorios en los partidos, en los alrededores de los partidos, en las ciudades donde se llevarán a cabo. Como mencioné antes, los grandes centros deportivos se han basado durante mucho tiempo en una llamada tregua olímpica. No solo la ONU, pero también el Comité Olímpico Internacional revivieron este concepto en el año 1993 en llamar una tregua antes de estos grandes eventos deportivos. No, sí hemos tenido comunicaciones con la FIFA instándoles que ellos trabajen con la Casa Blanca, con la administración de Trump a parar estos abusos, especialmente durante el Mundial. Uh-huh. Y hay varias también organizaciones, entidades en todo el país que están llamando a que no haya una presencia de ICE en los partidos del Mundial.
0: ¿Creen posible, Catherine, perdón que te interrumpa, creen posible que se aterrice esta tregua, como ha sucedido, hablas de la tregua olímpica, crees que con esta administración que tenemos se pueda llegar a aterrizar o a tener una tregua con ICE durante lo que dura el Mundial?
1: La FIFA sí ha hecho estas treguas antes de los mundiales. Y se podrá llevar a cabo con esta administración. Creo que la FIFA tiene el poder y la influencia y las conexiones con los oficiales del más alto nivel de su administración para llamar esta tregua. Son las responsabilidades de la FIFA en prevenir y minimizar los riesgos a los derechos humanos. Entonces es algo que es últimamente su responsabilidad y su deber de hacer. Espero que la presión de los varios grupos en Estados Unidos también, no solo de nuestra organización, pero de varias otras organizaciones, presionen a la FIFA que utilicen su poder para que el gobierno estadounidense cumpla con este pedido.
0: Claro, pues muchas gracias, Catherine. Y antes de dejarte ir, ¿alguna preocupación específica que quieras comentar respecto a lo que yo decía, la protección de la comunidad LGBTQ+, porque cuando arranca, pues vamos a estar como parte de lo que conocemos como Mes del Orgullo, y además porque también se pueden pronunciar por otras cuestiones políticas o sociales? ¿Qué decir sobre las preocupaciones específicas que recaen en la comunidad LGBTQ+?
1: Sí, muchas gracias por esa pregunta. Sí, justamente el próximo mes también es un mes para que se debe celebrar entre la comunidad en la comunidad LGBTI. El fútbol hemos visto que ha sufrido bastante con la homofobia y con la discriminación, no solo contra las personas inmigrantes, pero también contra las personas LGBTI. El año pasado, por ejemplo, la FIFA canceló su campaña de antidiscriminación y antirracismo antes del Mundial de Clubes, sin explicación, que nos preocupó bastante. Por ejemplo, los planes de acción que hemos evaluado para antes del Mundial del próximo año no contienen referencias a las personas de LGBTQIA y los riesgos que ellos están expuestos. Como le digo, pueden haber protestas o manifestaciones para poder por parte de esta comunidad también. Entonces intentamos primero que la FIFA se comprometa a mantener su campaña de comunicación de antidiscriminación para que cualquier persona para cualquier persona de la comunidad LGBTQIA denuncien cualquier abuso, cualquier denuncia de discriminación y que la FIFA responda adecuadamente a estas denuncias.
0: Que esté a la altura del mundial. Muchísimas gracias, Catherine Lapuente, por habernos acompañado y explicarnos cómo está todo este asunto. Esperemos que vengan más planes de estas otras sedes que faltan de presentarlo. Catherine Lapuente es la coordinadora en la División de Derechos del Niño en Human Rights Watch y nos acompañó desde Nueva York. Gracias, Catherine.
1: Gracias a ustedes.
0: Gracias, hasta pronto. Y seguimos con más en esta edición de Línea Abierta y nos vamos a otro tema. Pues esto del gas lacrimógeno que yo le hablaba al inicio, de los aerosoles de pimienta que fueron creados como pues armas de control para incapacitar a los adultos en situaciones extremas, hoy las estamos viendo que esas mismas, armas químicas o esas mismas sustancias están alcanzando a los más chiquitos y chiquitas, a niñas y a niños durante operativos migratorios en las calles, afuera de las escuelas, pero también en los automóviles cuando van con sus papás o incluso dentro de sus hogares. Para los menores el riesgo es mucho mayor porque pues respiran más rápido y esto quiere decir que inhalan más aire contaminado en una proporción a su cuerpo y sus vías pues respiratorias son más estrechas. Y hay una investigación de ProPública de la cual vamos a hablar enseguida que documentó que al menos 79 menores han sido afectados durante la campaña migratoria impulsada por esta administración. Muchos terminan con los ojos llorosos, tosiendo, con problemas para respirar e incluso hospitalizados. Y aunque las autoridades defienden estos operativos, jueces federales y expertos cuestionan el uso excesivo de fuerza. Los estudios disponibles advierten que este gas lacrimógeno puede causar daños respiratorios duraderos, especialmente en las niñas y en los niños. Pero lo preocupante es que todavía se desconoce mucho sobre el impacto a largo plazo. Melissa Sánchez es la reportera de ProPública que es parte de esta investigación y se une al programa desde Chicago, Illinois. Gracias por acompañarnos, Melissa.
5: Gracias por invitarme, Tomando.
0: Melissa, cuéntanos cuáles son los hallazgos más escandalosos que encontraron ustedes sobre el impacto del gas lacrimógeno y el gas pimienta en las niñas y en los niños durante operativos migratorios.
5: Sí, pues tal y como dijiste, lo que para mí quizás lo más notable es que no se sabe el impacto real que estos químicos pueden tener en los cuerpos de niños tan pequeños, porque nunca se han investigado, porque estos químicos no se crearon para usar contra los niños, así nunca se hubo un estudio formal sobre el efecto. Han habido estudios pequeños que tocan el tema en Palestina, pero son como es una cosa tan fuera de lo normal que no se sabe el daño que puede tener. Así eso para mí fue lo más escandaloso como madre de dos niños. Yo de hecho yo vivo en Chicago donde hubo un montón de protestas fuera de un pequeño centro de detención de ICE en los suburbios y un día por chismosa, ¿verdad? Soy periodista, pasé por ahí y tenía mi hijo de 8 años en el carro y dije, vamos a bajar solo para ver un minuto qué está pasando, porque era un fin de semana y me interesaba. Y en ese minuto que salimos del carro, como los ojos de mi pequeño se pusieron llorosos, estaba tosiendo. Y eso que estábamos como a una cuadra de distancia de donde se había utilizado el gas lacrimógeno como una hora antes. Y así, imagínate vivir ahí mismo o ser expuesto de una forma hasta más cercana, como nos dimos cuenta que estaba pasando, que había pasado, que sigue pasando desde que entró Trump de nuevo el año pasado.
0: Claro, el alcance es impresionante, por eso mencionaba que, bueno, no necesariamente las y los niños, como es el caso que tú nos cuentas de tu experiencia, no necesariamente tienen que estar en una manifestación, ¿no? Sino tiene un alcance que está dañando a las niñas y a los niños sin saberlo de cierto porque no hay estudios propiamente. ¿Por qué son, explícanos, yo lo decía rápidamente, Melissa, tan vulnerables al gas lacrimógeno las y los niños mucho más que los adultos?
5: Bueno, es porque sus cuerpos son más chiquitos. Un experto nos contó una comparación que la verdad me afectó, que en el caso de los mineros de carbón, no sé si se sabe, pero era como tradición que llevaban pajaritos, canarios. Ay, sí. con ellos cuando iban a trabajar en las minas. Y cuando los pájaros dejaban de cantar o los pájaros morían, eso era como una seña de que tenían que salir ya, porque los químicos eran demasiado fuertes, lo estaban afectando y les daba tiempo a los mineros escapar. Así, esos son hombres grandes. Los niños son más chiquititos, están más cerca a la tierra, no y como dijiste, respiran más rápido, inhalan más de estos químicos y eso les afecta más a los pulmones, más a la garganta. Y también hay muchos niños, como lo más chiquito que son, no se pueden defender, no pueden hablar o explicar lo que está pasando. Así, todo esto, ellos no escogieron estar ahí. Un adulto, quizás un protestante, alguien que está en una manifestación, decide estar ahí, pero un niño no está tomando esa decisión.
0: Eso, y aquí pues me da pie para preguntarte y que nos cuentes, Melissa, en las circunstancias más comunes en las que estas niñas y niños han quedado expuestos, ¿no? Porque yo decía, no solamente en protestas, tú nos hablas de cómo iban en el auto, se detienen un poco, pero incluso en la investigación de ProPublica se habla de los niños que estando en sus casas comenzaron a sentir los malestares como impacto de estos gases.
5: Sí, no, y honestamente había un poquito de todo. Yo como le sigo contando de Chicago, en este lugar donde está este centro de detención, eso queda como a una cuadra de un barrio residencial, así un barrio con casas donde viven familias, donde viven niños. Y los agentes utilizaban, los agentes de ICE, los agentes federales, utilizaban estos químicos contra la gente que estaba protestando allá afuera. Esto fue como en octubre del año pasado. Y poco a poco también como movían a esa gente un poquito más lejos, una media cuadra más lejos de la cárcel. Pero no es cárcel, es como un edificio donde está ICE. Y en algún momento toda esta manifestación estaba en una calle directamente enfrente de casas, una línea de casas. Y frente donde estaba la gran protesta, hay dos casas. Yo hablé con las familias en ambas. En una había un señor con cuatro hijos, habían cuatro niños en la casa, dos hijastros y dos sobrinos. Y por varios días que estaban estas protestas ahí, el gas lacrimógeno entraba, se filtraba por la casa, por las puertas, por las ventanas, por las paredes. Honestamente no saben cómo, pero cerraban todo, ponían toallas por debajo, pero todavía entraba. Y los niños tosían, los ojos se ponían como llenos de lágrimas. Y el hijo mayor tiene asma, tiene 17 años, y se ponía a toser de forma incontrolable. Y la familia quería llamar a la ambulancia para ayudarle a este muchacho, pero no lo podían hacer porque había tanta gente afuera en la calle que la calle estaba bloqueada. Y ahora, al lado de ellos, había otra familia, una familia latina con dos niñas chiquitas. Ellas igual, tosían, los ojos llorosos. Los padres igual, los abuelitos también, se ponían dos mascarillas como las que usábamos todos durante el corona, la pandemia. Se ponían dos azulitas, pero todavía no era suficiente. Y la niña menor, yo acabo de hablar con la mamá de ella hace poquito, y la mamá me dijo que desde octubre del año pasado ha tenido que llevar a su hija cinco veces a la sala de urgencia porque tiene una tos que no se le quita. Y no sabe si tiene que ver con lo que pasó en octubre o si fue otra cosa, pero ella nunca padecía de esto y ahora por la noche despierta todo el mundo con su tos.
0: Tremendo. Y hay que decir, antes de irnos a la pausa, Melissa, que según lo que ustedes reportan, funcionarios que se encargan de hacer cumplir la ley, le están quitando importancia a los efectos de los gases lacrimógenos. Sin embargo, ustedes también citan un panel científico federal que determinó en el 2014 que las personas pueden sufrir daños incluso cuando reciben estos gases con dosis muy bajas. Ahora imagínense aquellos niños y niñas que van a una protesta con sus padres o que, bueno, viven cerca de algún lugar donde se lanzaron estos gases. Sobre esto seguiremos hablando porque hay que ver también la parte de lo que dicen las y los jueces federales que han revisado casos sobre este uso de estas armas químicas o estas sustancias en menores. Hacemos una brevísima pausa y regresamos con más.

0: Continuamos con más en esta edición de Línea Abierta y estamos hablando sobre esta investigación de ProPública que documentó al menos 79 menores afectados durante la campaña migratoria impulsada por esta administración, en donde las y los niños son impactados por los gases lacrimógenos que se lanzan, que se expanden y que llegan y alcanzan a estos menores cuando están en alguna protesta con sus familias o cuando están en los automóviles cerca del lugar o incluso estando en sus propias casas. Y para eso Melisa Sánchez, reportera de ProPública, nos acompaña hoy, fue parte de esta investigación y nos acompaña desde Chicago, Illinois. ¿Qué protocolos, Melisa, federales hay, si es que los hay, para proteger a las niñas y a los niños durante el uso de gas lacrimógeno, los aerosoles pimienta? ¿Qué protocolos hay? Quizás aquí nos puedes contar un poco lo que escuchamos también de los jueces federales que revisan estos casos sobre el posible uso excesivo de la fuerza y la indiferencia obvia deliberada hacia estos pequeños.
1: No, desafortunadamente no hay un estándar nacional que rija todo esto. Las agencias bajo el DHS tienen como sus reglas o sus políticas que dicen que piden a los agentes que minimicen el uso de este tipo de arma o que no deben usarlos contra los niños, pero no son como reglas duras. Uh-huh. Y una cosa que mis compañeras encontraron que era curioso es que en muchas de las ciudades donde vimos mucha actividad de ICE el año pasado, como en Portland, Oregon, o en Minneapolis, esos departamentos de policía en esas ciudades tienen reglas más fuertes para proteger a la gente de este tipo de químico. Por ejemplo, en algunos casos los agentes tienen que pedir el permiso del jefe de policía para utilizar el gas lacrimógeno, o tienen que considerar la distancia de las viviendas para no estar muy cerca a las viviendas porque saben que puede tener daños. Así el DHS no tiene ese tipo de regla.
0: Pero ¿qué pasa entonces, Melisa, cuando o en quién cae la responsabilidad cuando pasa esto? Estos efectos los sufren las niñas y los niños que están, por ejemplo, en sus casas o cuando están en los autos, que no están propiamente en una manifestación. ¿A quién se responsabiliza en ese caso?
1: Bueno, yo me imagino que esto va a tener que terminar con demandas, y han habido muchas demandas ya en uh-huh. la corte sobre uh-huh. el sobreuso de armas, no solamente esto y no solamente contra los niños, pero en varios casos los jueces federales que les dicen a los agentes que no deben usar este tipo de como el gas lacrimógeno, especialmente contra los niños, aunque ellos decidan algo o lleguen a una conclusión. Han habido cortes de apelación que luego anulan esas decisiones. Así, por el momento, desafortunadamente no hay alguien que está asegurándose que esto no pase. Esto está pasando y hay congresistas demócratas que quieren regular esto, pero hasta ahora sus proyectos de ley no han llegado a ningún lugar, han tenido audiencias, pero eso es todo. El DHS dice que el uso de estos químicos no que los agentes son muy bien entrenados, que la gente y lo usan para controlar a los manifestantes, que no se usan en contra de los niños, pero rehusaron o ignoraron nuestras preguntas sobre estos casos en cuales tenemos evidencia que los niños sí fueron afectados, como que ignoraron todo eso y solo dicen que no lo hacen, punto ya. En algunos casos han dicho que son mentiras. Hay videos, como también en Chicago, de una sí. niña de un año que estaba saliendo de una, creo que era de un Sam's Club, en un suburbio de Chicago con su familia, en un carro. Estaban viviendo su vida, haciendo las compras. Y una caravana federal de ICE pasó por ellos, y un agente que tenía la ventana abierta, aparentemente sin razón, usó el gas pimienta en la cara del chofer de ese carro, que era el papá de la niña, y la niña que estaba sentada atrás también fue impactada. Es increíble. En este estado se ha hecho como una audiencia de parte del estado para ver cuáles fueron todas las acciones injustas que tomó ICE, entre ellas es este caso, pero no ha habido consecuencias para los agentes o las agencias.
0: Esto es tremendo. Y bueno, tú ya adelantabas hace un momento también como sí hay algunas iniciativas, hay algunas personas un poco más conscientes que están diciendo, a ver, esto está muy mal. De hecho, ustedes citan que hay tres ex líderes del DHS que dicen que el número de niños expuestos al gas lacrimógeno y el gas pimienta indica que algo está no mal, está gravemente mal dentro del departamento. ¿Puedes hablarnos brevemente sobre cuáles son los proyectos de ley que se están impulsando actualmente para regular este uso del gas lacrimógeno, exigir la rendición de cuentas al DHS y al ICE por el uso de estos y el daño que están causando, sí en adultos, pero sobre todo creo que lo escandaloso, Melissa, pues es hablar de niñas y niños que están padeciendo esto?
1: Sí, uno de los proyectos de ley pide que estas agencias publiquen cada 6 meses como un informe sobre cada uso de gas lacrimógeno o de ese tipo de arma. Ese proyecto de ley no ha llegado a ninguna parte. hay otro que también quiere regular el uso de fuerza por parte de los agentes de inmigración. Tampoco ha ido a ningún lugar. Son proyectos de ley propuestos por demócratas, ahora en la administración de Trump, que dice que se necesita, que los agentes necesitan tener acceso a este tipo de arma para controlar a los manifestantes. Dicen básicamente que los manifestantes se merecen lo que les toca. Así, por ahora no ha habido una solución. Hay ideas, pero no están avanzando.
0: Y después de lo que ustedes publican, es una investigación que recomendamos que la lean y que para entender un poco más de lo que está sucediendo con esta administración, con el gas lacrimógeno, el aerosol y el daño que está recayendo en muchas personas que sí van a manifestaciones, pero otras que no están propiamente manifestándose, pero alcanzan o les alcanza el daño de estos gases. Después de publicar toda esta investigación, Melissa, ¿qué respuesta, si es que alguna, ha dado el Departamento de Seguridad Nacional o quizás las agencias migratorias frente a los hallazgos? Porque esto lo menciono también porque ustedes de alguna u otra manera hacen una comparación también de lo que en algunos lugares a lo mejor ya se está intentando hacer, lo que aplica, por ejemplo, el Departamento de Policía en Portland, el Departamento de Policía Local, perdón, en Portland o en Minneapolis, comparado con otros lugares.
1: No, pues todavía no ha habido una respuesta sustancial del DHS. Lo que sí se puede decir es que la semana pasada una congresista, Delia Ramírez, sí convocó una audiencia informal, lo que le llaman un shadow hearing sobre este tema. A lo mejor algo puede suceder de ahí, pero del mismo DHS no ha habido un cambio.
0: No ha habido ninguna respuesta. Bueno, pues esto es impresionante lo que ustedes documentaron, lo que ustedes investigaron, platicaron y están poniendo ahí al alcance de todas y todos. Melissa Sánchez, ¿hay algo más que tú quieras agregar que no abordamos sobre esta importante investigación, sobre los hallazgos que quieras mencionar antes de irte?
1: Bueno, el número que reportamos era 79 casos y esos son solo los casos en cuales pudimos conseguir testigos, familias, evidencia de que sí ocurrieron, pero sabemos que fueron muchos más y lo sabemos porque la gente tiene miedo. Los padres de los niños, muchos son inmigrantes o aunque no sean inmigrantes, tienen miedo de represalias y la gente no quería hablar con nosotros, no quería ser nombrados aunque sus niños sufrieron. Así, este número es más alto de lo que se había reportado antes, pero sabemos que son muchos más niños que han sido afectados en este país por nuestro propio gobierno.
0: Pues sí, eso, así tal cual lo acabas de decir. Muchas gracias, Melissa. Son los números, el número que mencionamos es el documentado, pero seguramente hay muchos otros de los cuales no nos hemos enterado. Melissa Sánchez es reportera de ProPublica, parte de esta investigación que hemos comentado y estuvo con nosotros desde Chicago, Illinois. Muchas gracias, Melissa. Que sigas teniendo buen día.
1: Gracias.
0: Gracias. Y vamos a seguir con más en esta edición de Línea Abierta. Antes de irnos al siguiente tema, déjenme recordarles que solo 2 semanas faltan para el 2 de junio, día de la decisión de los votantes en las primarias de California. 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Y nos vamos a otro tema también muy preocupante, y bueno, esta es nuestra edición de inmigración y tenemos mucho de qué hablar y hemos tenido que elegir de qué hablamos hoy con usted. En el silencio de la madrugada, imagínese usted que son las 3 de la mañana, cuando la mayoría de la gente común y corriente pues está en sus casas con sus familias durmiendo, algo sucedió cuando decenas de agentes federales irrumpieron de manera violentísima en varias casas del condado de Ventura. Eran efectivamente alrededor de las 3 de la mañana del pasado 13 de mayo, cuando agentes del Departamento de Seguridad Nacional y de ICE tumbaron puertas, rompieron ventanas, allanaron las viviendas de voluntarios de BC Defensa, esta organización comunitaria que se dedica a proteger, acompañar a inmigrantes y a refugiados en California. Y entre las casas intervenidas se encontraba la de Leonardo Martínez, uno de los organizadores del colectivo. Martínez se despertó, pues obviamente sobresaltado por los gritos de los agentes, escuchando además su nombre que se lanzaba por allá afuera en un megáfono. Tuvo tiempo de despertar a su mamá y pedirle que se vistiera, ¿no?, antes de que los agentes entraran. Y bueno, apuntándoles con armas largas, lo esposaron enfrente de su mamá. Se llevaron sus celulares, sus computadoras. Bueno, con más detalles, nos da mucho gusto recibir y saber que están bien a Leonardo Martínez, de BC Defensa, y a su madre, Laura Valdés. Gracias a los dos por acompañarnos en el programa.
2: Gracias a ti.
0: Gracias a los dos, y me da mucho gusto saber que están bien. Leonardo, ¿puedes contarnos los detalles de cómo comenzó esa madrugada que seguramente va a ser inolvidable para ustedes del 13 de mayo? ¿Qué fue lo que escuchaste afuera? ¿Cómo fue que te empezaste a movilizar e ir a despertar a tu mamá cuando viste a los agentes federales?
3: Sí, no me acuerdo qué ruido oí, que es lo que me despertó, pero ya que desperté, vi luces por las ventanas, oí que estaban gritando mi nombre y el domicilio, y que había golpes en la puerta principal. Entonces, pues sí, despertar a mi mamá, decirle prepárase. Ya hemos tenido varias conversaciones sobre esto, ella es voluntaria también, sabíamos que el trabajo que hacemos y los últimos incidentes que hemos tenido como organización nos indicaban que iba a ser probable que algo como esto iba a pasar, pero a la misma vez, como no tenemos nada que esconder y no andamos haciendo nada mal, pues prepararnos y sí, salir hacia, íbamos caminando hacia la puerta donde ellos ya la habían tumbado a ese punto, y con las armas apuntadas a nosotros nos dijeron que manos en el aire y caminen hacia atrás a salir del edificio, que es ya cuando me esposaron a mí y a mi mamá nos llevaron al otro lado de un camión donde no podíamos ver qué es lo que estaban haciendo ellos, y ahí nos tenían casi 2 horas en lo que buscaban por toda la casa y hacían un desorden y causaban el caos, ¿no? Buscando al fin del día lo que venía siendo unos celulares y la computadora que se llevaron.
0: Y fue lo que se llevaron.
3: Para nosotros se nos hace muy poco para tanto escándalo.
0: Sí, pero me imagino que eso poco que dices, Leonardo, pues fue realmente escandaloso, alarmante, preocupante, porque pues imagínate estar a las 3 de la mañana dormido, tranquilo, con tu mamá en casa, y que a las 3 de la mañana irrumpan de esa manera a cualquier persona, no solamente despierta, sino pues se pone en sentido de alerta. Permíteme, Leonardo, ir con tu mamá, la señora Laura, quien nuevamente le damos la bienvenida. Usted es voluntaria, pero pues me imagino que no ha estado expuesta, señora Laura, a lo que pasó en su casa. Fue testigo directa de esta agresión. Déjeme hacer una breve pausa y regreso con usted, señora, para que nos cuente cómo recuerda ese momento, qué fue lo que sintió mientras transcurría todo lo que Leonardo nos acaba de describir. Hacemos una breve pausa y volvemos.
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0: Continuamos con más en esta edición de Línea Abierta y estamos comentando lo que le sucedió en este caso a dos personas que son parte de esta organización que son pro defensa de los inmigrantes, BC Defense. Estamos platicando con Leonardo, que nos acompaña precisamente desde Ventura, California, Leonardo Martínez, y su madre, Laura Valdés González, a quien quisiera preguntarle ahora, señora, que nos cuente un poco, pues como mamá, me imagino que le pasaron muchas cosas en su mente al ver que entran a su casa, empiezan a tirar, a romper todo, a apuntarle a su hijo con armas y proceder a esposarlo. ¿Cómo recuerda usted esos momentos, doña Laura Valdés González? Y como dije, ¿qué fue lo primero que le pasó en su mente como mamá viendo lo que estaba sucediendo?
2: Bueno, para empezar, me despertó un golpe. Escuché un golpe, un trueno, un sonido muy fuerte y obviamente desperté demasiado espantada. No me dio tiempo más que de levantarme de la cama y ponerme una bata encima cuando entró Leonardo a decir que se iba a entregar, que venían por él. Pero el tiempo que llevé ahorita en contacto es lo que me tomó para dirigirme a la puerta y abrirla, pero ya era demasiado tarde porque al momento que iba a abrir la puerta, entró un polvo blanco y se abrió la puerta de repente, es decir, volaron la chapa de la puerta, dañaron la estructura de la puerta. Del lado izquierdo vi a un tipo enmascarado que estaba bajando un, no sé si sería una bazuca o un rifle, con el que habían volado la chapa. Y frente a mí estaban dos tipos enmascarados que, como todos mafiosos, como los mafiosos, apuntándome con dos rifles, como si yo fuera una criminal. Creo que si esas tácticas usaran para sorprender al inquilino de la Casa Blanca a las 3 de la mañana, obviamente iban a sacar resultados positivos, porque ya es un convicto el criminal que nos gobierna. Sin embargo, con nosotros no tenía ninguna prueba. Es exceso de intimidación, exceso de terror y sobre todo la brutalidad, el exceso de violencia con el que llegaron a amagarnos solo para demostrarnos que ellos son los que tienen el poder, solo para tratar de inculcarnos miedo. Intimidad. Afortunadamente sabemos muy bien dónde

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1: Policía de Ventura ha sido su alcahuete y vamos a presentar cargos sobre esto porque, te repito, fue un exceso de violencia que no había necesidad que me sacaran descalza en la noche, adormecida. Yo soy de muy buen sueño, entonces yo de momento no estaba aturdida, no sabía si estaba soñando o era realidad lo que me estaba pasando.
2: Dos cosas, señora Laura. Quiero preguntar, porque usted hablaba de un polvo blanco que comenzó a entrar a su casa. ¿Sabe de qué se trataba? ¿Qué fue esa sustancia que lanzaron? Y otra cosa, ¿qué le decían los agentes? ¿Les estaban explicando a usted y a Leonardo por qué estaban entrando de esa manera a su casa a las 3 de la mañana? ¿Qué es lo que buscaban? ¿Qué es lo que querían? ¿Les hablaban? ¿Les decían algo?
1: El polvo blanco que echaron después pude ver que era talco, porque dejó un aroma a talco. Y de la explicación no nos dijeron nada. Cuando les pregunté qué pasa, me dijeron, te lo vamos a decir en un momento, salte, camina con las manos arriba, pero obviamente no levanté las manos. Me condujeron a un camión que tenían a media calle, me hicieron que me sentara mientras te dan el lujo de venir y frente a mí esposar al lío. No sé si fue una, pretendían tratar de humillarme, tratar de que yo viera que mi hijo es un criminal, no sé, fue algo que en mi aturdimiento no entendía, pero como te digo, esto no nos sorprendió, salvo la brutalidad del exceso de violencia. Era posible, habíamos considerado la posibilidad de que en algún momento llegaran a este tipo de conducta, ¿no?
2: Uh-huh. Ya estaban de alguna manera.
1: La dieron hasta que terminaron de revisar toda la casa, que la pusieron patas para arriba.
2: ¿Cuánto tiempo estuvieron en la casa, doña Laura?
1: Alrededor de 2 horas. Voltearon colchones, sacaron cajones abajo de los colchones, miraron la basura, fueron al garage, causaron desorden. No soy una mujer muy ordenada, pero tampoco soy muy desordenada. Dentro del desorden puedo encontrar lo que busco, pero ahora lo hacen imposible. Al igual que la casa, poco a poco he ido recogiendo la prueba del desorden, y me doy cuenta que no les faltó ni un rincón en donde debieron haber inspeccionado. Hasta el último rincón movieron. Y a la explicación que me dieron fue al último, cuando dejaron una hoja diciendo que tenían una orden de cateo. La orden de cateo vienen dos opciones firmadas por el juez, que la pueden hacer entre 8 de la mañana y 10 de la noche o anytime, y obviamente cruzaron la opción de anytime. Creo que si no tenía ninguna prueba, aunque no descarten las sospechas, pues un cateo durante el día, yo no me opongo.
2: No, es que a las 3 de la mañana, por 2 horas y de la manera en que ustedes nos han descrito que ocurrió todo, pues claro, gracias, doña Laura. Déjeme seguir con usted, nada más que quiero ver si Leo nos puede explicar un poco, porque entiendo que BC Defense va a presentar una demanda, no sé si ya la presentaron, una demanda civil ante un tribunal, acusando a estos funcionarios por acoso, o sea, selectivo, deliberado, que hicieron con ustedes. ¿Puedes darnos detalles, Leonardo, si ya se entabló la demanda, si la están preparando?
3: Se está preparando. Todavía no, pero es porque tenemos un año de historia con ellos. Más de un año de historia con ellos, ¿no? De que nos echen gas pimienta, de que nos amenacen, de que visiten a las casas de los voluntarios, de que cuando se topen con un voluntario le dicen el nombre completo de sus papás. Varias cosas así, de que nos han arrestado, entonces, de que sea la demanda, pues no sería una demanda nomás por lo que pasó el miércoles pasado. Obviamente, en mi caso en particular, ya van 2 veces que me arrestan y me sueltan el mismo día sin presentar cargos. Entonces, la primera es un atento contra

0: mi vida de la forma de que lo conducieron. Entonces, esto no es algo que nomás se puede poner la demanda así de rápido, ¿no? Obviamente se tiene que sacar todo por ahí. Como somos organización con muchos voluntarios que han sido amenazados y han sido apuntados y señalados por los agentes federales, pues queremos hacerlo en una forma de que va a beneficiar a los individuos de la organización con un poco de tranquilidad, encima de eso también como organización entera.
1: Claro, y el mensaje, Leonardo, aquí tenemos 2 minutos, pero precisamente hay muchas familias inmigrantes indocumentadas que pues a lo mejor no tienen el temple, ¿no?, de ustedes, de Leonardo y de tu mamá Laura, de enfrentar este tipo de allanamientos, de asaltos en sus propias casas. ¿Qué decirles para mantener la calma, si es que se puede? Porque además entiendo que ustedes como organización pues han dicho no van a dejar de organizarse, no van a dejar de trabajar, ¿no? Esto no los va a sacar de la jugada de la defensa de los inmigrantes, Leonardo.
0: Sí, jamás. Esto es algo que hacemos esta labor porque tenemos algunos de nosotros el privilegio de la ciudadanía para estar en la línea principal, pero todavía como organización somos tremendos. Tenemos muchos voluntarios indocumentados que tienen diferentes estatus y ellos se dedican a todos los otros labores. 80% de nuestro labor es apoyo a familias, llevar gente a la frontera, brindar, a traerles comida, despensa, o coordinar una variedad de cosas cuando alguien es afectado por una deportación. Entonces creo que eso es lo importante, de que la gente le dedique tiempo a reforzar sus comunidades para apoyar a las familias que están siendo afectadas y empezar también los que tienen el privilegio a poder salir. You know, mi mamá tiene ciudadanía, yo tengo ciudadanía. No siempre fue así la situación. Claro. Pero ahorita que vivimos juntos, Joaquín, nos podemos arriesgar un poco. Pero no quiere decir que van a ser todos, todo el tiempo. Todos tenemos que trabajar a nuestras capacidades.
1: Eso, pues Leonardo Martínez de BC Defense y su mamá, señora Laura Valdés González, les agradezco muchísimo a los dos por habernos contado, narrado lo que sucedió con ustedes la semana pasada, estas 2 horas que debieron de haberse vivido como algo eterno. Señora Laura Valdés, ¿quiere agregar algo en cuestión de segundos antes de irse?
2: Pues no, nada más que hay que resistir. Esto nos sirva para inyectarnos más ganas, porque junto con lo que se llevaron los agentes, se llevaron mi miedo y mi silencio.
1: Eso, bueno, eso es buenísimo. Se llevaron las computadoras, los celulares, pero también su miedo y su silencio. Bravo por usted, señora Laura Valdés González y Leonardo Martínez de BC Defensa. Gracias a ambos.
0: Gracias.
2: Gracias.
1: Gracias, hasta pronto. Pues ahí está, se llevaron su miedo también estos allanadores. Así nos despedimos de esta edición de Línea Abierta, un programa de Radio Bilingüe. 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Jorge Ramírez está en los controles técnicos, María de Jesús Gómez es asociada de producción, Yositis Careño Pereira es productora y Desiree Yepes coordina la producción, Samuel Orozco es el director de noticias. Yo soy Chelis López, gracias, hasta la próxima.

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2: Bienvenidas, bienvenidos a este primer servicio informativo de los noticiarios Pulso. Hoy martes 19 de mayo de 2026. Saludo con mucho gusto esta mañana a Alexia Cervantes. ¿Cómo te va?
3: Encantada de saludarte en esta mañanita, Paco Muñoz, con mucha información. Así que quédense aquí con nosotros a escuchar lo más relevante hasta el momento en México y en el mundo.
2: La Comisión Permanente recibirá este jueves la propuesta presidencial anunciada ayer por Claudia Sheinbaum para aplazar hasta 2028 la elección judicial. Las y los legisladores realizarán un periodo extraordinario y la propuesta será aprobada antes de acabar el mes de mayo.
3: La Fiscalía General de la República investiga a militares que brindaron seguridad perimetral tras el hallazgo de un narcolaboratorio en Chihuahua, donde estuvieron presentes cuatro elementos de la CIA.
2: La presidenta Claudia Sheinbaum confirmó el congelamiento de cuentas ligadas a Rubén Rocha Moya y afirmó que no existe riesgo para su gobierno luego de que los exsecretarios de Seguridad Pública de Sinaloa, Gerardo Mérida Sánchez, y de Finanzas, Enrique Díaz, se entregaron ante las autoridades estadounidenses.
3: El gobierno federal dialogará en mesas de trabajo con las y los docentes que planean un paro nacional para el 1 de junio. Así lo anuncia la presidenta Claudia Sheinbaum Pardo.
2: En información internacional, asegura el presidente Donald Trump que hay muy buenas posibilidades de llegar a un acuerdo con Irán sin retomar las hostilidades. Esto tras anunciar que se pospuso un ataque contra Teherán previsto para este martes.
3: Fuerzas navales israelíes interceptaron 48 embarcaciones de la Global Sumud Flotilla y secuestraron a unos 100 activistas en aguas internacionales. La organización exige la liberación inmediata de las y los activistas y el fin del bloqueo a la Franja de Gaza.
2: Rusia lanza un ataque masivo contra varias regiones de Ucrania. El presidente Volodymyr Zelensky dijo que este ataque dejó cientos de heridos y daños materiales en infraestructuras de 8 regiones ucranianas.
3: Alerta a la Organización Mundial de la Salud que el mundo está cerca de una pandemia grave para la que no está preparada la humanidad. Esto en el marco de la Declaración de Emergencia Sanitaria Internacional por el brote de ébola en la República Democrática del Congo y Uganda, donde ya se han registrado más de 120 muertes sospechosas.
2: Cuba niega que el gobierno o las instituciones militares tengan activos y propiedades de Estados Unidos y agradece el envío de un nuevo cargamento de ayuda solidaria de México y Uruguay, el cual llega en días muy difíciles para la isla por el asedio estadounidense.
3: Vamos de lleno con toda la información porque el presidente de la Junta de Coordinación Política de la Cámara de Diputados, Ricardo Monreal Ávila, adelantó la ruta que llevará el próximo periodo extraordinario para votar la iniciativa de la presidenta Claudia Sheinbaum, con la que se busca aplazar la elección judicial de 2027.
2: El también líder de Morena en San Lázaro argumentó que debido a que dicha reforma deberá estar aprobada antes del día último de mayo, para dar oportunidad a los congresos locales y tener la declaratoria de constitucionalidad antes del 3 de septiembre, está negociando con los grupos parlamentarios la citada ruta, donde contempla la remisión de la iniciativa, la convocatoria al periodo extraordinario, los trabajos de comisiones, la instalación del periodo y un probable calendario.
4: El próximo jueves se convocará a un periodo extraordinario de sesiones en el Congreso de la Unión, informó Ricardo Monreal, presidente de la Junta de Coordinación Política de la Cámara de Diputados. El también coordinador de la bancada de Morena afirmó que se encuentran listos para legislar en torno a la elección judicial. El legislador morenista agregó que en este periodo se abordará la postergación de la elección judicial para que se lleve a cabo en 2028 y no en 2027. Monreal Ávila señaló que se realizarán cambios constitucionales en materia judicial.
5: Se anunció el envío de una iniciativa en materia de reforma constitucional que prorroga la fecha de la elección de jueces y magistrados del Poder Judicial Federal y también introduce otras reformas en la misma materia judicial. Queremos expresarles que estamos preparados, seremos Cámara de Origen. Estamos listos para recibirla y para que podamos en tiempo y forma dictaminarla junto con las otras iniciativas que existen al respecto.
4: Para Pulso de Radio Educación, Sósimo Díaz.
3: Y los dirigentes nacionales del Partido Acción Nacional y del Revolucionario Institucional, Jorge Romero Herrera y Alejandro Moreno Cárdenas, respectivamente, descalificaron la propuesta de reforma constitucional de la presidenta Claudia Sheinbaum Pardo para aplazar al 2028 la segunda elección judicial para elegir a magistrados y jueces federales y locales.
2: Mientras Morena mantenga mecanismos de control político sobre quienes aspiran a impartir justicia, el problema de fondo seguirá intacto. La justicia debe sacarse de las garras del poder político y garantizar verdaderamente autonomía e independencia para las y los mexicanos. Esto afirmó el panista.
3: Por su parte, Alejandro Moreno aseguró que en el PRI, lo decimos con claridad, no debe posponerse, debe cancelarse. Se debe respetar la carrera judicial y dejar de poner en riesgo la impartición de justicia en nuestro país.
2: En tanto, Morena en el Senado dio su respaldo a la iniciativa de la presidenta Claudia Sheinbaum para posponer la elección del Poder Judicial del 2027 al 2028, pues dijeron, blinda la voluntad ciudadana, fortalece la democracia participativa, dará certeza al mandato constitucional y dijo se votará en breve.
0: Senadores de Morena, PT y PVM respaldaron la iniciativa de reforma constitucional para posponer la elección judicial al domingo 4 de junio de 2028 que enviará al Congreso de la Unión la presidenta Claudia Sheinbaum Pardo, en la que se contemplan modificaciones al modelo de votación, reducción de candidaturas y nuevos filtros para la evaluación de personas aspirantes. El senador Javier Corral Jurado, presidente de la Comisión de Justicia del Senado de la República, resaltó que con dicha reforma se pretende evitar que la elección judicial se empalme con las elecciones federales y estatales intermedias de 2027.
6: Poder aplazar la elección del 27 al 28. Estamos obligados a evaluar lo que ha ocurrido en este primer año de implementación, no para negar la reforma, sino para fortalecerla.
0: Por su parte, el dirigente nacional del PRI, Alejandro Moreno, afirmó que la decisión del gobierno de México de posponer para 2028 la segunda elección judicial demuestra que la reforma constitucional fue un fracaso. Recordó que en su momento el PRI advirtió que era prácticamente imposible de implementar en los términos en los que fue planteada dicha reforma. Para Pulso de Radio Educación, Reinaldo Cerecero.
3: Seguimos con la información porque la Fiscalía General de la República entrevistó a elementos de la Secretaría de la Defensa Nacional que brindaron seguridad perimetral tras el hallazgo del narcolaboratorio en la Sierra del Pinal, en el estado de Chihuahua, donde estuvieron presentes personal de la Agencia de Investigación Estatal, así como 4 elementos de la Agencia Central de Inteligencia estadounidense.
2: Las personas que presuntamente estaban a cargo del narcolaboratorio supieron con anticipación del operativo, debido a que 2 días antes el convoy de agentes estatales y militares pernoctó cerca del lugar, según señalaron en su momento autoridades locales.
7: El Ministerio Público Federal informó que interrogó a elementos de la Secretaría de la Defensa Nacional que brindaron seguridad perimetral durante la destrucción de un narcolaboratorio en Chihuahua. La dependencia no precisó si lo hicieron en calidad de testigos. La Fiscalía General de la República dio a conocer que investiga a quién pertenece el inmueble donde se elaboraban drogas sintéticas en Morelos, Chihuahua. En un video difundido en redes sociales, el vocero de la FGR, Ulises Lara, esto comentó.
8: Además de personal de Fiscalía General del Estado, fueron entrevistados elementos de la defensa que aparentemente habrían participado en funciones de seguridad perimetral posterior al hallazgo. Si existió o no la debida investigación ministerial previa al hallazgo y que el operativo que culminó en la localización del laboratorio se haya llevado de manera adecuada.
7: Cabe recordar, entre el 17 y 19 de abril pasado, presumiblemente en la destrucción del narcolaboratorio, participaron elementos de la Agencia Central de Inteligencia. Las investigaciones prosiguen para determinar si los elementos de la CIA intervinieron en el operativo desplegado por la Fiscalía de Chihuahua. Para Pulso de Radio Educación, Carlos Godínez Téllez.
3: La presidenta de Morena, Ariadna Montiel, anunció que su partido presentará una denuncia contra el gobierno de Chihuahua por violentar la marcha que realizaron el sábado pasado contra la gobernadora María Eugenia Campos.
2: Morena acusó que tuvo varios intentos de boicotear su marcha en Chihuahua, lo que llevó a exhibir en una conferencia de prensa que uno de ellos fue encabezado por Mario Mata, director ejecutivo de la Junta Central de Agua y Saneamiento de Chihuahua, quien estuvo presente en bloqueos de transportistas en la carretera de Delicias.
0: La dirigente nacional de Morena, Ariadna Montiel Reyes, anunció que presentará denuncias de tipo electoral en contra de la gobernadora de Chihuahua, María Eugenia Campos, por orquestar bloqueos carreteros y sabotaje para impedir que los contingentes morenistas asistieran a la marcha por la soberanía celebrada el pasado sábado. Anunció que iniciará una gira por la entidad para recolectar firmas ciudadanas que respalden un juicio político en contra de la mandataria estatal. Ariadna Montiel dejó en claro que el partido no se quedará de brazos cruzados tras los hechos ocurridos para impedir la marcha del pueblo.
9: Respecto a nuestro planteamiento del juicio político, se va a presentar la solicitud en la Cámara de Diputados, sin menoscabo de lo que planteamos el día de ayer, que se reúnan firmas por la parte de las y los ciudadanos de Chihuahua para solicitar el juicio político.
0: Para Pulso de Radio Educación, Reinaldo Cerecero.
3: En otros temas, la presidenta Claudia Sheinbaum confirmó que la Unidad de Inteligencia Financiera congeló de manera preventiva las cuentas del gobernador con licencia de Sinaloa, Rubén Rocha Moya, y otros implicados en las solicitudes de detención con fines de extradición que hizo Estados Unidos por presuntos nexos con el narco.
2: La mandataria precisó que no hay una investigación por parte de la Unidad de Inteligencia Financiera, sino que en función de que los bancos mexicanos tienen relación con entidades financieras estadounidenses, se realizó el bloqueo de manera preventiva.
10: Luego de la entrega voluntaria ante autoridades estadounidenses del exsecretario de Seguridad Gerardo Mérida y el exsecretario de Administración y Finanzas Enrique Díaz del gobierno de Sinaloa, la presidenta Claudia Sheinbaum descartó que exista riesgo de que la información que puedan dar en Estados Unidos afecte a los gobiernos de Morena en México. Al ser cuestionada en la mañanera en Palacio Nacional sobre las implicaciones del caso de los políticos sinaloenses pedidos en extradición urgente por Estados Unidos, la presidenta Sheinbaum expuso que ellos decidieron entregarse voluntariamente a fin de hacer frente a las acusaciones. La presidenta Sheinbaum también explicó los alcances de la congelación de cuentas de forma preventiva del gobernador con licencia, Rubén Rocha Moya, por parte de la Unidad de Inteligencia Financiera.
11: Van a sacar un comunicado en un rato, les pedí que lo sacaran. Plantea que es de una manera preventiva, ahí se va a explicar en el documento. Dado que hay una orden de aprehensión en Estados Unidos contra 10 personas, los bancos de aquí, como tienen relación con los bancos de allá, toman una serie de medidas y de manera automática, preventivamente lo hace la UIF.
12: ¿No es que la UIF esté investigando al...?
11: No.
10: La presidenta Claudia Sheinbaum lamentó que los medios corporativos se sumen a impulsar la narrativa de que en México hay un narcogobierno y advirtió que en su administración no hay un pacto criminal con grupos delictivos, ni se protege a nadie. Para Pulso de Radio Educación, Víctor Bárcenas.
3: Y los integrantes de la Coordinadora Nacional de Trabajadores de la Educación, la CENTE, serán atendidos en una mesa de trabajo encabezada por las secretarias de Gobernación y de Educación Pública. Esto dijo la presidenta Claudia Sheinbaum Pardo, a la vez que recalcó que hay que respetar las libertades y al mismo tiempo que se desarrolla el Mundial.
2: Por su parte, la CENTE insiste en que el aumento salarial del 9% es insuficiente y señalan que cuando se tiene voluntad hay formas de encontrar solución a los problemas. Esto en respuesta a la presidenta Claudia Sheinbaum, quien aseguró que existe un límite financiero para atender sus demandas.
13: La Coordinadora Nacional de Trabajadores de la Educación responsabilizó a la presidenta Claudia Sheinbaum de la huelga nacional que estallará el 1 de junio, al recalcar que no ha atendido ninguna de las 7 demandas planteadas y que no ha tenido la voluntad para reactivar el diálogo. Luego que el fin de semana se verificó la Asamblea Nacional Representativa, la coordinadora determinó iniciar el paro indefinido de labores al iniciar junio e instalarse en plantón indefinido en las calles adyacentes a la Plaza de la Constitución. Calificó como migajas el incremento otorgado al señalar que no es 9% directo al salario, sino únicamente 4%, y el cual resulta insuficiente, pues no hay recuperación del poder adquisitivo, ya que hay incluso un retroceso del 0.26% si se compara con la inflación anualizada a mayo de este año. Por la sección 22 de Oaxaca, Araceli Jenny Pérez Martínez aseguró que las respuestas al pliego de demanda del 1 de mayo es un cúmulo de demagogia de parte del gobierno federal.
14: El discurso es demagógico, que el discurso que se maneja desde la Secretaría de Educación Pública, desde el gobierno federal, es distinto de lo que vivimos ya en los hechos como magisterio disidente de la CENTE, y por ello, al caracterizarlo como nulos, pues seguimos en la exigencia de las respuestas que merecen ser pues ya atendidas por parte de las autoridades, no solo en materia educativa, sino incluso desde Secretaría de Gobernación, desde el ISSSTE y desde la propia Presidenta de la República.
13: Para Pulso de Radio Educación, Martín Marcos Velasco.
3: A sabiendas de que la reforma constitucional que limita las llamadas pensiones doradas no puede ser impugnada, un grupo de profesionistas petroleros interpuso más de 1,000 amparos sobre los efectos que ocasiona esta enmienda.
2: Recordemos, la reforma establece que ninguna pensión con recursos públicos podrá exceder el 50% del salario de la persona titular de la Presidencia de la República, que equivale a unos 70,000 pesos mensuales.
13: La Unión Nacional de Técnicos y Profesionistas Petroleros promovió este lunes más de 1,000 amparos en contra de la reforma al artículo 127 constitucional que regula las pensiones a un pago máximo de la mitad del salario del Ejecutivo Federal. La representación de la UNTIP, con esta solicitud de protección de la justicia federal, busca revertir la enmienda realizada en el Congreso de la Unión, que es para bajar las llamadas pensiones doradas que percibían exfuncionarios por concepto de pensiones por jubilación y retiro. La Unión consideró que la medida es lesiva para muchos técnicos y profesionistas petroleros, ya que resentirán una reducción drástica en sus pensiones jubilatorias. El dirigente Martín Ruiz Gámez dijo que con la medida se perjudica más del 75% de jubilados de Pemex, pues la reducción es proporcional a la pensión que reciben.
15: Ya hay un tabulador en donde ellos cobran una cantidad ya definida, y ahorita con la aplicación pues es realmente un 50%, que se puede decir que es 50% en forma catorcenal, pues va a ser un 50 a su salario y en el otro un 50 más para completar.
13: La UNTIP indicó que se ha procedido a la entrega masiva de amparos indirectos ante el Poder Judicial para buscar proteger a sus agremiados de la aplicación de estos límites en las pensiones jubilatorias. Para Pulso de Radio Educación, Martín Marcos Velasco.
3: Dos sujetos fueron detenidos por su presunta relación con la agresión armada del pasado domingo contra policías del Servicio de Protección Federal en Matamoros, Tamaulipas, ataque en el que uno de los elementos murió y otro más resultó herido.
2: Según el Gabinete de Seguridad Federal, la agresión ocurrió cuando los elementos de seguridad concluían su servicio y se vieron involucrados en un accidente de tránsito luego de que una camioneta los impactó y huyó del lugar.
3: Esto derivó en una persecución durante la cual los tripulantes del vehículo comenzaron a agredirlos con disparos de arma de fuego.
7: Luego de que hombres armados se enfrentaron a integrantes del Servicio de Protección Federal, donde un elemento perdió la vida y otro resultó lesionado, el Gabinete de Seguridad reportó la detención de dos sujetos por los hechos ocurridos en Matamoros, Tamaulipas, el domingo pasado. La agresión contra los policías se derivó de un incidente de tránsito donde los atacantes impactaron la unidad policíaca y huyeron del lugar, por lo que inició una persecución. Además, al lugar arribó otro vehículo con sujetos armados. Al repeler la agresión, los uniformados y continuar con las pesquisas, el Gabinete de Seguridad informó que detuvieron a dos agresores. Tras el enfrentamiento en que un uniformado perdió la vida y otro resultó lesionado con un balazo en la pierna y permanece hospitalizado en recuperación, la Secretaría de Seguridad y Protección Ciudadana no informó del paradero del resto de los sujetos armados que intervinieron en el enfrentamiento. Para Pulso de Radio Educación, Carlos Godín Estelles.
2: En otro tema, se cumplen 5 días de bloqueo frente a la Fiscalía General de Justicia de la Ciudad de México.
3: Así es, Paco. El colectivo Génesis mantiene desde el 15 de mayo de este 2026 un bloqueo en Avenida Río de la Loza y Digna Ochoa para exigir atención a un caso de violencia familiar y vicaria.
2: Los manifestantes denuncian que Mirna, madre de familia, lleva 2 años sin ver a su hija y reclaman justicia pronta contra la violencia vicaria e institucional.
3: La protesta se encuentra reforzada con vallas y alambre de púas que impide el paso vehicular.
2: Las y los manifestantes son parte del colectivo Génesis, quienes presionan para agilizar una investigación por violencia familiar y violencia vicaria, como ya lo habíamos dicho.
3: Aún sin detenidos, avanzan las investigaciones sobre la masacre en un rancho familiar ubicado en la comunidad de Texcalapa, allá en Puebla.
2: La fiscal Idamis Pastor Betancourt confirmó la hazaña con la que se perpetró el multihomicidio, luego de que los peritos procesaron el inmueble y embalaron una cantidad importante de casquillos percutidos de arma de grueso calibre, lo que revela que el ataque fue directo y planeado contra las víctimas.
3: Las paredes y ventanas del inmueble presentaban numerosos impactos de arma larga, evidencia de la brutalidad de esta agresión.
2: Las autoridades realizaron diligencias en el inmueble donde murieron 6 integrantes de una familia y 4 trabajadores, incluidos menores de edad, mientras no se reportan detenidos ni se descartan otras líneas de investigación.
3: Madres de familia de alumnos del Jardín de Niños Agustín Melgar y de la primaria Avias Domínguez, ubicados en la colonia Lázaro Cárdenas del Río, allá en Paraíso, Tabasco, se manifestaron en las instalaciones de la Torre de Pemex en la Ciudad de México para pedir al nuevo director, Juan Carlos Carpio Fragoso, reubicar las escuelas de educación básica colindantes con la refinería Dos Bocas.
2: Las manifestantes aseguran que Pemex ha ignorado por 2 meses la orden de reubicación, a pesar de que señalan ocurrieron 5 incidentes alarmantes vinculados con la refinería Dos Bocas en un lapso de 1 mes.
16: Al denunciar alteraciones en la salud de sus hijos y advertir el riesgo latente de un desastre de grandes proporciones, padres de familia exigen frente a oficinas de Petróleos Mexicanos la reubicación del Jardín de Niños Agustín Melgar y la escuela primaria Avías Domínguez Alejandro, ubicadas en la colonia Lázaro Cárdenas del Río, en Paraíso, Tabasco, a unos metros de la refinería Olmeca. Se trata, sostienen, de una bomba de tiempo que pone en riesgo a cerca de 400 alumnos, por lo que insisten en el llamado a las autoridades federales y de Petróleos Mexicanos para ponderar el derecho de los infantes, quienes a diario conviven, advirtieron, en lo que han denominado una zona de riesgo, siendo la constante el olor de químicos e hidrocarburos, lo que provoca vómito, ojos llorosos, escurrimiento nasal, alergias y dolores de cabeza en los menores. La tensión aumenta ante el constante registro de flamazos durante las labores de mantenimiento de tanques de almacenamiento de residuos de vacío.
17: Que nos dé solución a esta gestión que estamos solicitando de la reubicación de las escuelas. Si bien, claro, ahorita ella dice que eso le corresponde a Pemex, pero yo creo que no. Aquí tendría que intervenir el gobierno federal.
16: Para Pulso de Radio Educación, Verónica Martínez Chavira.
2: En otro tema, la Secretaría de Salud del Gobierno de México emitió un aviso preventivo de viaje por ébola y reconoció que existe posibilidad de importación de casos por viajeros internacionales procedentes de zonas con transmisión activa, aunque afirman que el riesgo de un brote en nuestro país es bajo.
18: La Secretaría de Salud Federal lanzó un aviso preventivo dirigido a las personas que tengan planeado viajar a la República Democrática del Congo o a Uganda tras la emergencia internacional declarada por la Organización Mundial de la Salud por el brote de virus ébola. La autoridad sanitaria explicó que esta variante del ébola es una infección viral grave que se transmite por contacto directo con sangre, secreciones y objetos contaminados con fluidos corporales de las personas infectadas. Hasta el momento no existe vacuna ni tratamiento específico contra el mal, por lo que la Secretaría de Salud recomendó mantener una estricta vigilancia y reforzar las medidas preventivas ante enfermedades emergentes de importancia internacional. La dependencia aclaró que, pese a la alerta global, el riesgo en México es considerado bajo, aunque se mantiene la coordinación con organismos internacionales para monitorear la evolución del brote y garantizar la seguridad sanitaria en el país. Para Pulso de Radio Educación, Carlos Calzada.
3: Y bueno, vámonos con información internacional. Vamos a dar una vuelta al mundo porque el presidente de Estados Unidos, Donald Trump, ha asegurado que hay muy buenas posibilidades de llegar a un acuerdo con Irán sin tener que retomar las hostilidades. Esto luego de afirmar que pospuso un ataque previsto contra Teherán para este martes.
2: Trump declaró: "Si podemos tener un acuerdo sin bombardearlos hasta el cansancio, yo estaría muy feliz". Antes había anunciado que frenaría un ataque en respuesta a una petición de dirigentes de Qatar, Arabia Saudí y los Emiratos Árabes Unidos, quienes, según él, consideran que es posible alcanzar un acuerdo.
3: Cabe destacar que Washington y Teherán han intercambiado propuestas de acuerdo para terminar con el conflicto desencadenado por los ataques de Estados Unidos e Israel contra la República Islámica el 28 de febrero, pero solo han logrado establecer un ciclo de conversaciones y un precario alto al fuego.
19: El presidente de Estados Unidos, Donald Trump, ha declarado que ha decidido aplazar un gran ataque estadounidense contra Irán previsto para el martes después de que los aliados de Washington en el Golfo solicitaran más tiempo para los esfuerzos diplomáticos. El anuncio de la reanudación prevista de las hostilidades se produce tras semanas de estancamiento en las negociaciones en curso entre Estados Unidos e Irán. También se produce tras numerosas amenazas de Trump de atacar Teherán una vez más si no llegaba pronto a un acuerdo nuclear con Washington. Las dos partes beligerantes han intercambiado varias respuestas a una propuesta para poner fin a la guerra mediada por Pakistán, pero según los negociadores persisten grandes diferencias y parece poco probable que se rompa este obstinado punto muerto. La Casa Blanca busca el compromiso de Irán con la abolición total de sus ambiciones nucleares, mientras que Irán quiere mantener parte de su infraestructura nuclear para lo que, según afirma, serán proyectos de uso civil. Trump ha advertido repetidamente de que la guerra no terminará hasta que Irán acepte incondicionalmente no adquirir nunca armas nucleares y ha expresado la disposición de su país a luchar todo el tiempo que sea necesario para lograrlo.
2: En este contexto, Israel continúa sus ataques contra Líbano pese a las negociaciones con el presidente Joseph Aoun, quien se ha comprometido a hacer todo lo posible para detener la guerra en su país.
3: El mandatario libanés puso en duda la capacidad de su país para resistir una nueva ronda de conflictos y llamó a resolver esta situación mediante el diálogo.
2: Por otra parte, en el conflicto que se mantiene en la Franja de Gaza, fuerzas navales israelíes interceptaron en aguas internacionales frente a las costas de Chipre 48 embarcaciones de la Global Sumud Flotilla que intentaban romper el bloqueo a Gaza en un operativo en el que además secuestraron a unos 100 activistas, entre ellos la hermana de la presidenta de Irlanda, Catherine Connolly.
3: Estamos indignados por la normalización de estas violaciones al derecho marítimo internacional y por el secuestro de civiles pacíficos en aguas internacionales. Esto indicó la organización al exigir la liberación inmediata de los activistas y el fin del bloqueo sobre Gaza. Sobre esta situación, escuchemos las palabras de Arsenio Domínguez, el secretario general de la Organización Marítima Internacional. Esto en los micrófonos de Radio Francia Internacional.
20: Yo no tengo información oficial de que estos peajes van a ser establecidos. No existe un marco jurídico en el que se puede introducir este tipo de medidas en un estrecho internacional para la navegación. Por supuesto que siempre salen distintas notificaciones y avisos que cambian también con el tiempo, pero la posición en general se mantiene. Y mi trabajo es buscar realmente cómo volvemos a las operaciones en el estrecho de Hormuz de la forma en la que se llevaban a cabo antes de que el conflicto iniciara.
2: Y en otros temas, el presidente de Rusia, Vladimir Putin, aterrizará en Pekín este martes para una visita de Estado en la que se firmarán acuerdos de cooperación a 4 días de la cumbre histórica del presidente chino Xi Jinping y su homólogo estadounidense Donald Trump.
3: Con esta visita, China afianza su rol protagónico en el escenario geopolítico tras reunir a los líderes de las 2 mayores potencias regionales y rivales en un corto tiempo.
21: El mandatario ruso envió hoy un mensaje por vídeo al pueblo chino antes de su visita, en la que destacó que las relaciones entre China y Rusia han alcanzado un nivel verdaderamente sin precedentes. Ilustró que el comercio bilateral entre las dos potencias lleva varios años consecutivos superando los 200.000 millones de dólares, cuyas liquidaciones se realizan casi íntegramente en rublos y yuanes. Los viejos amigos se encontrarán mañana en el Gran Palacio del Pueblo. La comitiva que acompaña a Putin está formada por 8 ministros, 5 viceministros y responsables de empresas rusas que operan en China. La agenda de la reunión abarcará la firma de hasta 40 acuerdos de cooperación en sectores clave como el industrial, comercial, educativo, transportes e innovación, y también megaproyectos energéticos conjuntos como el gasoducto Poder de Siberia 2. Esto refleja la alianza energética entre ambos países, ya que China es el principal comprador de los combustibles fósiles rusos. Solo en abril, China compró a Rusia crudo por valor de 5.500 millones de euros. Ambos países reconocen y celebran su acercamiento estratégico, aunque Pekín rechaza oficialmente alianzas militares y bloques de poder e insiste en presentarse como una potencia que aboga por la diplomacia de paz y la estabilidad en tiempos convulsos. Desde Pekín, para Radio Francia Internacional, Nerea Hernández.
2: En este escenario, Rusia intensificará sus ataques contra Ucrania. El presidente Volodymyr Zelensky dijo que este ataque dejó cientos de heridos y daños materiales en infraestructuras de 8 regiones ucranianas.
3: Y en otras informaciones también hay que decir que la Organización Mundial de la Salud afirmó que el mundo está al borde de una pandemia grave con brotes de enfermedades infecciosas cada vez más frecuentes y dañinas para las que no está preparada la humanidad.
2: Esto en el marco de la Declaración de Emergencia Sanitaria Internacional por el brote de ébola en la República Democrática del Congo y Uganda, donde ya se han registrado más de 120 muertes sospechosas.
22: La OMS ha mostrado su preocupación por la rapidez y la extensión del brote, que ya ha alcanzado incluso al vecino Uganda. Además, afecta a una zona minera con una gran movilidad de población. Por el momento no existe ni vacuna ni tratamiento específico. Aunque la tasa de mortalidad es menor que la de la cepa Zaire, alrededor de un 40% sigue siendo elevada. En Kinshasa, equipos del Instituto de Investigación Biomédica han logrado secuenciar el virus. Esto permite empezar a identificar posibles vías de respuesta, según su director Jean-Jacques Mujembe.
23: El gran problema es encontrar una vacuna y una molécula para tratar a los enfermos. En los próximos días vamos a lanzar ensayos con todas las vacunas candidatas y todos los medicamentos candidatos para ver si pueden actuar contra el virus budibunguio. A esto le llamamos ensayos de profilaxis. Sobre todo, buscamos evaluar una posible protección cruzada con lo que ya existe, especialmente con la vacuna contra el ébola Zaire. Vamos a ver si realmente hay una protección cruzada entre ambos virus.
22: Esta es la 17ª vez que este país enfrenta una epidemia de ébola. Ya se han registrado muertes entre el personal sanitario, lo que podría agravar la propagación del virus en los hospitales.
3: En medio de esta alerta, el gobierno de Estados Unidos endureció las medidas para prevenir la propagación del ébola, pero aseguró que el riesgo para los estadounidenses sigue siendo bajo.
1: Tras la reciente declaración del brote de ébola como emergencia sanitaria mundial, Estados Unidos ha anunciado que comenzará a realizar controles a los viajeros aéreos procedentes de 3 países africanos. A partir de ahora se controlará a los pasajeros en los aeropuertos antes de que entren en el país, y los titulares de pasaportes no estadounidenses que hayan viajado a Uganda, la República Democrática del Congo o a Sudán del Sur en los últimos 21 días se enfrentarán a restricciones de entrada. Los Centros para el Control y la Prevención de Enfermedades han declarado que están vigilando la situación, pero consideran que el riesgo que supone el virus para la población general de Estados Unidos es bajo. La decisión se produce después de que un estadounidense diera positivo por el virus en la República Democrática del Congo tras haber estado expuesto al mismo en el marco de su trabajo. Mientras tanto, el Centro Europeo para la Prevención y el Control de Enfermedades ha declarado que está enviando expertos al centro africano con sede en Etiopía para ayudar a coordinar la respuesta al brote de ébola.
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2: Y en este martes de la salud, en la conferencia de prensa de la presidenta Claudia Sheinbaum, se habló también de este caso del ébola en nuestro país. Víctor Bárcenas no tiene toda la información. Víctor, adelante, te escuchamos.
5: Buen día, Paco Muñoz, Alexia Cervantes. Un saludo a la audiencia de Pulso de la Mañana. Así es, el secretario de Salud, David Kersenovis, dio detalles sobre todo del ébola, pero también del hantavirus, este virus que se mantiene también presente en la comunidad de salud mundial. En México no se ha registrado ningún caso de hantavirus, aunque reconoce el titular de salud que debido a un crucero en el Pacífico se presentan personas infectadas y se mantiene vigilancia epidemiológica. Vamos a escucharle.
6: Fundamentalmente ataca las vías respiratorias, ocurre por exposición con roedores en ratas. Existe una sola cepa que está en los Andes, en Argentina y en Chile, que se transmite de persona a persona. Hay más o menos 40 variedades de hantavirus, pero esos no se transmiten de persona a persona. Es importante señalar que no hemos tenido ningún caso en México y que nuestro sistema de vigilancia epidemiológica está activo, tiene la capacidad de detectar el virus en caso necesario. Hay en este momento 11 casos, ha habido 2 casos más a nivel mundial, son 13, 3 defunciones de esos casos.
5: En cuanto al virus del ébola, el secretario de Salud señala que se encuentra en África y está relacionado con la población de murciélagos. Dice que esta enfermedad genera cuadros de fiebre hemorrágica con altas tasas de letalidad. La Secretaría de Salud ha emitido un aviso preventivo para los connacionales que viajen en África y explicó que en México tampoco hay ningún caso registrado hasta el momento. Vamos a escucharle.
6: Y ese no da manifestaciones de gripa muy vagas, pero la parte importante es que lo que produce es una alteración en el sistema hematológico. Produce una cosa que se llama coagulación intravascular, en donde empiezan con esa hemorragia, por eso se le conoce como fiebre hemorrágica, y esa tiene una alta tasa de letalidad. Tiene aproximadamente 40% de los casos llegan a fallecer. La diferencia con el hantavirus es que no es un virus respiratorio, sino que es un virus que ocurre en secreciones distintas.
5: También estuvo presente esta mañana el subsecretario de Salud, Eduardo Clark, quien habló sobre el plan de infraestructura hospitalaria de este sexenio que busca la meta de 9.139 camas nuevas en diferentes hospitales. Hizo un comparativo en el periodo de Felipe Calderón. Fueron 5.300 camas, durante Peña Nieto 3.900 camas, en el periodo del presidente López Obrador 7.400 camas y ahora se bate el récord de disposición de nuevas camas hospitalarias en el país. Vamos a escucharle.
24: Estas 9.139 camas suman cerca de 150 proyectos hospitalarios. Hay proyectos hospitalarios en todas las entidades federativas del país y han sido planeados estos hospitales, estas camas, con un objetivo claro, que es reducir las desigualdades. En aquellos lugares donde tenemos un número bajo de camas, la inversión será mucho mayor. Por eso ustedes ven casos como en el estado de Chiapas, 14 obras hospitalarias por 576 camas. En el estado de Oaxaca, que es uno de los de mayor inversión, tenemos más de 752 camas en 12 proyectos. Es decir, es un plan que hemos hecho sectorialmente para asegurar que reducimos las desigualdades de acceso a la salud en todo nuestro país, entre todas las instituciones. Estamos muy contentos de poder anunciar este plan y darle seguimiento mes con mes, semana con semana con ustedes para que cada uno de los mexicanos vea cómo se van construyendo los hospitales de esta administración.
5: Serán 9,139 nuevas camas al finalizar este sexenio. El reporte que tenemos esta mañana.
3: Muchísimas gracias por compartir esta información importante para no caer en pánico y no caer en falsedades por ahí como las que circulan en redes sociales. Muchas gracias, Víctor Bárcena. Seguimos en contacto.
5: Claro que sí. Muy buen día.
2: En otro tema, el presidente de Cuba, Miguel Díaz-Canel, agradeció el envío de un nuevo cargamento de ayuda solidaria procedente de México y de Uruguay en un contexto marcado por dificultades económicas, escasez de combustible y afectaciones al sistema eléctrico de la isla.
3: Díaz-Canel afirmó que el donativo llega en días muy difíciles para Cuba y señaló que las sanciones y el bloqueo económico impuesto por Estados Unidos continúan teniendo un impacto directo y multidimensional sobre la vida cotidiana de la población. Además, negó que el gobierno y las instituciones militares cubanas tengan activos y propiedades de Estados Unidos.
2: Y para hablar sobre la ayuda humanitaria a Cuba, hacemos contacto con Tamara Barra Monzón. Ella es integrante de la Coordinadora Nacional del Movimiento Mexicano de Solidaridad con Cuba. Tamara, bienvenida. Muy buenos días.
0: Hola, ¿qué tal, Paco? Alexia, buenos días y muchas gracias por la invitación.
3: Gracias, Tamara. Oye, pues antes que nada, te pediría si por favor nos puedes contar cuál es la situación actual en Cuba.
0: Bueno, pues como ya sabemos, Cuba padece un bloqueo muy fuerte desde hace ya más de 60 años que ha permeado totalmente la vida común, la vida de la sociedad cubana. Actualmente esta nueva escalada que comenzó formalmente desde enero, en donde se hace este bloqueo petrolero y además de un sinnúmero de nuevas sanciones que día a día reinventa el gobierno de Estados Unidos, como la anunciada el día de ayer, en donde da sanciones muy claras a 9 funcionarios del gobierno cubano, en donde se incluye a la ministra de Comunicaciones, al ministro de Energía, al presidente de la Asamblea Nacional, Esteban Lasso, a gente de a un compañero del Buró político del Partido Comunista, además de otras restricciones allá a otros funcionarios que anteriormente habían sido nombrados, en los cuales pues tiene como definición o como punto, nosotros lo vemos así, 4 puntos muy específicos, ¿no? Primero es criminalizar a la defensa de la patria, criminalizar la defensa de la soberanía, de la independencia, de este tipo de acciones que van dirigidas a gente, a trabajadores, a funcionarios del gobierno cubano que tienen como objetivo, como su principal punto, defender a su patria. Pues eso es lo que quiere hacer, ¿no? Que esas personas pues sean criminales por defender a su nación. La segunda es este aislamiento financiero, este aislamiento que cada vez pone más sanciones a diferentes empresas que quieran tener algún tipo de comercio con Cuba. El día de ayer una aerolínea española anunció que va a suspender los vuelos ya hacia Cuba el próximo 20 de mayo. Este aislamiento financiero pues provoca indudablemente pues más restricciones, más dificultades para la economía cubana. El otro, pues es esta limitante de la cooperación internacional al hecho de que no pueda uno tener esta transacción con Cuba de vender petróleo, de intercambiar diferentes bienes, que eso va acompañado desde que lo que significa el bloqueo, ¿no? Con esas nuevas enmiendas de la ley Helms-Burton, de que Cuba sea parte de esta lista de los países patrocinadores del terrorismo, además que va llena de muchas mentiras, como esta nueva compra que se hizo, envío de Rusia y de Irán de estos drones, ¿no? Que además está totalmente demostrado que es falso, pero bueno, es una cuestión constante. Y bueno, y terminamos, que es una guerra con una gran escalada que día a día se va sumando a diferentes sanciones, a diferentes cuestiones que afectan inmediatamente a la población de a pie, a los niños, a las mujeres embarazadas. Han salido muchas notas de cómo están afectándose directamente, ¿no? Entonces, bueno, esa es una situación alarmante. Todos los días vemos que Cuba está padeciendo apagones, una cuestión más bien pues que no se puede vivir. Hay una situación de gravedad con estas temperaturas, con el calor, no funcionan los hospitales, las panaderías, las escuelas, o sea, en fin, la vida cotidiana en Cuba se ve muy afectada.
2: Claro, y sin duda, como bien señalas, es un panorama complejo cuando toda ayuda humanitaria, que además también es limitada, no es posible que lleguen muchos barcos como se esperaría, solamente hasta el momento lo que comentábamos de México y ahora Uruguay están enviando esta ayuda humanitaria. Tamara, ¿tienes idea de cómo está repartiéndose esta ayuda? Porque también, obviamente, como te digo, ninguna ayuda va a sopesar todo lo que ocurre y muchas personas allá en Cuba se quejan de que no les está llegando los suficiente o lo mínimo para poder sobrevivir. ¿Qué nos dices?
0: Bueno, esa es otra campaña de falsedades que hace lamentablemente la derecha y la oposición para desalentar que la gente siga apoyando y que siga enviando apoyos al pueblo de Cuba. Estos productos llegan directamente al pueblo. Yo de manera, pues como movimiento de solidaridad con Cuba, apoyamos mucho al proyecto de Cuba, hay que quererla. Nosotros vemos, nos tenemos las fotos, las pruebas directas de cómo estos medicamentos, unos catéteres venosos que les llaman así, llegan a los hospitales y vemos casi a los pacientes que son atendidos, ¿no? Exactamente el día viernes llegaron 3 a terapia intensiva. Además, que existen todos estos institutos, todas estas formas de que llegan directo a los barcos, a los puertos de La Habana, y de ahí se hace la repartición casi inmediata. Hay dificultad porque no hay transportes para llegar hasta Santiago, en fin, entonces es lenta la manera en cómo se está llevando, pero eso no quita de que llegue al pueblo de Cuba, principalmente a los lugares en donde son más necesitados, en donde hay más carencias. Esto se está llegando, la gente lo está recibiendo, tenemos las evidencias, nosotros como Movimiento de Solidaridad hemos hecho esta investigación, hay compañeros, compañeras de nosotros que han ido a Cuba, que han participado en nuestros repartos, ¿no? Entonces, bueno, eso es una cascada mediática contraria. Como miren, ahora yo para poder platicar el día de hoy, estuve revisando los medios, que sacaban los diferentes periódicos, en fin, ¿no? Con este tema de los drones. Es alarmante la manera en cómo manejan una noticia. Algunos periódicos decían, ¿no? Cuba se prepara para la guerra y es un aliado de Rusia y de Irak, porque ella recibió drones, ¿no? Y Cuba ya está recibiendo y va a atacar el siguiente punto. O sea, toda una cantidad de cosas que nunca se ha comprobado, que nunca se ha metido, ¿no? Vemos que hay una guerra mediática en contra de Cuba, una manipulación de la información, y eso también es una parte de cómo pues tergiversan totalmente la verdad, ¿no? Y es una cosa que afecta mucho a la realidad cubana, ¿no? Lo único que quiere el pueblo de Cuba, como ya lo hemos comentado, lo que hemos dicho, es que la respeten y que la dejen vivir en paz. Y entonces, bueno, pues a partir de eso, pues hay toda una guerra sistemática por todas partes, ¿no? Aquí en México, recordemos, desde el año pasado había toda una campaña en contra de Cuba, que si los médicos cubanos, o sea, es una cuestión generalizada que de un ambiente que hace que la gente empiece a tener una idea contraria de lo que significa Cuba, ¿no? Hasta que llega a estos momentos en donde hay una situación de emergencia, ¿y qué pasa? Pues la gente a veces duda o cree que la gente no está recibiendo, uno prende la televisión, estos medios públicos, y pues no, es que los cubanos, no sé qué, es que los médicos cubanos los obligan a venir a trabajar, cuando eso es totalmente falso.
3: Tamara, y justamente además de informarnos, de revisar esta situación desde un punto de vista crítico para no caer en estas campañas mediáticas de la derecha de las cuales nos comentas, pues además de esto, ¿cómo podemos colaborar con el Movimiento Mexicano de Solidaridad con Cuba? ¿Qué es lo que les hace falta? ¿Qué tipo de donaciones están recibiendo para poder colaborar con las y los hermanos cubanos?
0: Pues principalmente ahorita nos estamos enfocando a donativos de medicinas. El próximo fin de semana vamos a hacer nuestro Encuentro Nacional de Solidaridad con Cuba. Va a ser en Aguascalientes. Es muy importante, ojalá todos puedan participar. Es un evento abierto, público. Todo el que quiera hacer solidaridad con Cuba es bienvenido. Va a ser el próximo 23 y 24 de mayo. Vamos a tener conferencistas que van a venir a platicar de la actualidad que se está viviendo en Cuba. Entre estos ponentes está Alondra Santiago, una chica muy, muy activa en las redes sociales, una joven bastante elocuente con todos sus argumentos y con todo lo que está pasando en Cuba. Ella lo ha vivido de manera directa. Luzón Palacios, un joven martiano también, con una capacidad de diálogo y precisión en los datos maravillosa, y un gran personaje para nosotros nos acompañará Katiuska Blanco. Ella es la considerada la biógrafa de Fidel Castro y viene directamente de Cuba a plantear qué es lo que está pasando, ¿no? Entonces, bueno, participar en ese encuentro nos ayuda mucho porque una de las principales batallas es la batalla de ideas. No permitir que la gente se vaya con esta falsa información. Ustedes, esos espacios que dan para nosotros son muy importantes. Muchas gracias, porque es una manera de cómo hacer llegar una información diferente de lo que está pasando en Cuba, ¿no? Y que es una cuestión de humanidad. Ayer salía en los medios, ¿no? ¿Qué pasaría si Cuba no estuviera bloqueada? El mundo sería mejor, indudablemente, porque con todos estos problemas, con estos bloqueos, Cuba ha sido pues una eminencia en la salud, en el deporte, ha sacado sus propios proyectos vacunales ahora que fue la pandemia del COVID, eso con un bloqueo. Imagínense qué sería de Cuba, qué sería del mundo, qué sería de América Latina si no tuviera Cuba este bloqueo. Entonces, ¿qué necesitamos principalmente? Que la gente se informe. Esa es una de las principales batallas que nosotros tenemos que ganar.

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1: Muy bien, Tamara Barra Monzón. Entonces buscamos Coordinadora Nacional del Movimiento Mexicano de Solidaridad con Cuba. Sí.
2: Movimiento Mexicano de Solidaridad con Cuba, en Facebook, en todas las redes, ahí estamos. Invitadísimos al Encuentro Nacional. Si gustan, puedo dejar mi teléfono por si alguien se anima y les damos todos los datos.
1: Sí, claro. Es el
2: 55-16-52-76-34.
1: De nuevo, Tamara.
2: 55-16-52-76-34.
1: Perfecto, pues seguimos en comunicación y que gracias por esta información que nos brindas a toda la audiencia de la radio pública. Seguimos en comunicación.
2: Muchas gracias a ustedes, buen día.
1: Hasta luego.
3: Gracias. Y en Bolivia continúan las manifestaciones contra la crisis económica y a favor de la dimisión del presidente Rodrigo Paz.
1: Ayer, policías antimotines se enfrentaron a manifestantes de sectores campesinos e indígenas que reclaman medidas para enfrentar la peor crisis económica de Bolivia en 4 décadas.
3: Regresamos a Europa porque en España el expresidente José Luis Rodríguez Zapatero está siendo investigado por tráfico de influencias en el rescate público de la aerolínea Plus Ultra, vinculada a capitales venezolanos durante la pandemia de COVID-19.
4: Por primera vez en la historia de la democracia española, un juez investiga por corrupción a un antiguo presidente. El socialista José Luis Rodríguez Zapatero, que gobernó el país entre 2004 y 2011, tendrá que declarar en los tribunales el próximo 2 de junio por los presuntos delitos de pertenencia a organización criminal, tráfico de influencias y falsedad documental. El juez intenta esclarecer el supuesto lavado de dinero tras la inyección millonaria que el actual gobierno de España, presidido por el también socialista Pedro Sánchez, realizó a la pequeña aerolínea Plus Ultra hace 5 años tras la pandemia. Una operación de 53 millones de euros en la que se sospecha que Zapatero podría haber influido. La compañía rescatada por el gobierno facturó cerca de 500.000 de euros a una empresa de un amigo de Zapatero, que a su vez contrató al expresidente español por trabajos de consultoría durante varios años a cambio de una remuneración también aproximada al 500.000.
5: Yo no he cobrado ninguna comisión de Plus Ultra, absolutamente ninguna.
4: El pasado mes de marzo, Zapatero negaba en una comisión de investigación del Senado español haber cobrado de Plus Ultra, la aerolínea rescatada con dinero público, y defendió con vehemencia la legalidad de sus trabajos de consultoría, en los que también participó la empresa de sus hijas, que hoy ha sido registrada por agentes de la Policía Judicial, al igual que la oficina del expresidente en la capital de España. Desde Madrid, para Radio Francia Internacional, informa Daniel Rodríguez.
3: Gracias, Elena López nos dice, ya bien informada, saludos desde Los Pedregales, Coyoacán. Gracias, Elena, y también gracias a Juan Mercado, que se comunica con nosotros a través del Facebook.
1: También, como todas las mañanas, Erizo Áspero, a Juliana Vera, y también a David Rivera, Javier López, al igual que Juan Nogués, Víctor Gershon hasta Naucalpan de Juárez, un abrazo, Juan Mercado, Víctor Manuel, Armando García, gracias a todas y todos.
3: Hoy trabajamos para ustedes en la redacción Aida Aguilar, la coordinación nacional de Manuel Mora, la coordinación internacional y realización de Ángeles Medina.
1: Con los de la edición y la grabación de las notas, Gregorio Nájera y Fortino Longines, los controles técnicos aquí en cabina a Gonzalo Arteaga. Nos despedimos este día, Alexia Cervantes.
3: Y Paco Muñoz.
1: Sean felices.
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